0: 18.
1: 0 minutos.
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0: con Larry Howe de piano, que el solo de violín por Pupi de Garreta. Nacido y criado en Ponce, en la perla del sur, el hombre de la familia, aquí está.
1: 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Oye, por ahí que decían que la salsa no estaba en nada. Mira como Teto aquí está vacío. No hay nadie. Un placer una vez más, familia. Celebrar los 30 años. 30 años de placer, de alegría, de orgullo. De representar nuestra tierra alrededor del mundo con esta magnífica familia que es la Fania All Stars. Con el maestro Eli Palmieri al piano. Johnny, esta que
2: así
1: dice así.
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0: ¿Y quién te dio vela en este entierro? ¿Ah?
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0: aplauso, gordo.
1: El único rey de la puntualidad, Héctor Lavoe y su orquesta, el cantante de los cantantes.
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Son las 12:00 minutos.

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2: ¿Y qué pasó? Ahora es que tenemos que aprovechar y cantar esa canción que nosotros escribimos. Las tres van a estar aquí.
1: ¿Tú crees?
2: Papi, ese es el break, ¿verdad, James?
3: Sí, ¿por qué no?
2: A este no le importa, esto es lo que quieres cobrar. Papi, hazme caso. Vamos a romper, vamos a cantar esa canción hoy. Y ellas van a escuchar ese mensaje.

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1: Eso es lo que más me gusta.

0: Repíteme ese pase para todo el piterismo, Checho.
1: Claro, compadre Peter, ¿con pique o sin pique?
0: ¿Con qué? ¿Con qué?

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0: Muchas gracias. Muchas gracias a todas las noveleras. Novelera es la mujer que le gusta la música de Peter Manjarrés, la música vallenata, y quiere estar metida en todo, pero está metida en todo, pero se ponen celosas también.
1: La 1:00.
0: En la mano, sin pena. Eso. A ver. Hombre.
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1: Son las 4:00.
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1: Vamos a seguir gozando con este repertorio que le hemos traído aquí en Alcaramba, porque somos Zaperoco, la resistencia salsera del Callao.

0: Vaya, qué rico, ¿eh? Como decía mi abuelita, que falte la luz menos el agua. Ay, ay, ay. Sal sabroso, somos la resistencia salsera del Callao hoy. ¿Ah?
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1: Sí, y esta noche tengo el inmenso placer de presentar a un artista que he visto crecer. Se creció demasiado, se pasó del límite, la sacó del estadio, el mismísimo Elvis Magno, uno de los mejores exponentes del género. Elvis.

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0: ¡Dios! ¡Está yendo mejor!
1: Ahí va.

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0: Esta fue y la madre, si no la aceptan, no joda.
1: Muchachos, muchas gracias.
2: Gracias, muchachones.
1: Muchachas, muchas gracias.

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1: Aventura Disco.

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0: está arriba del stock, ¿verdad?
1: Sí, lo tengo, tengo.
0: Porque los tomates,
1: me hago un rollo.
2: ¿Qué tú quieres? Por favor, un mofongo, un camarón.
1: Mofongo, ajá, ¿y qué más?
2: Y entonces me da un spray.
1: Mofongo, spray, ¿qué más? ¿Qué más?
2: Agua.
1: Dos aguas, sí.
2: Sándwich, jamón, queso, huevo.
1: Papá, voy para allá a hacer las cosas, ¿vale?
0: Todo, hermano, sí. Me tengo loco.
1: Next. Ya, tú, ¿qué tú quieres?
3: Porque yo voy para arriba. Agua. Como la una cerveza.
2: Voy para arriba. ¿Sabes qué? Mira, tú eres cocinero.
1: Estoy trabajando, déjame trabajar de buena gana, baby, por favor.
2: Tú trabajas aquí como yo te digo que tú trabajes.
1: Bueno, tranquilo,
2: porque
1: tampoco.
2: Yo soy el jefe aquí.
1: Que no es para ponerse así
2: tú,
1: tampoco.
2: Mira, no, y tú también, tú ponte a cocinar.
1: Dame tus filos, pero.
2: Y que tome las órdenes, pero porque no manda aquí para
1: vale,
2: nada.
1: Vale, vale. Papi, dame las órdenes, brother. Que nosotros no tenemos que estar aquí, no siete. Esto no es nuestro, compadre.
2: Dame las órdenes, haz la hamburguesa.
1: Venga, venga. No, que no, escúchame, compadre. Esto no es nuestro, esto no es para nosotros.
0: Mami, ya no tiene.
1: No, tenemos que ir ya en los huevos ya.
2: ¿Dónde se va?

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1: Siempre es lo mismo, dices que te vas a trabajar y no te vas a trabajar nada.
2: ¿Tú piensas que tengo alguna cosa?
1: Sí, andas con tus otras mujeres. Estoy ya, estoy cansada.

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0: creo.
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0: Muchas gracias.
1: Bueno, aquí estamos con Silvestre Dangond, que hoy completa su séptima presentación de manera consecutiva. Arrancamos en la ciudad de Barranquilla, luego fuimos a la capital del país, estuvimos en Cartagena, anoche lo hicimos en la tierra de Juancho Roy. Tenemos el reporte como la presentación más brillante del festival, y hoy aquí, en el en Plato, en el departamento del Magdalena. Gracias. Se está rehidratando nuestro artista. ¡Wow!

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0: más.
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0: una pregunta. Bien. Todos los hombres son perros.
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0: El aplauso. 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

0: Le gustó esa vaina, ¿verdad?
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1: Que le dio vida a esas canciones que jamás pasarán de moda.
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1: Inmortalizó joyas musicales sin la más mínima intención de ser el protagonista de su propia canción.
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1: Hay mucho que contarte de él y también mucho que recordar.
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1: Acompáñame a conocer su historia. Esta es La Línea de Tiempo, de Rey Sepúlveda.
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1: 1956. Una de las cualidades más conocidas de Rey Sepúlveda es que constantemente reinventa su sonido para llevar su talento artístico a nuevos niveles. Y es que sus canciones son interpretadas de manera magistral, convirtiéndolas en un homenaje musical al romanticismo.
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1: Rey Sepúlveda nació un 1 de febrero en Brooklyn, Nueva York, bajo el seno de una familia musical. Su padre era guitarrista y cantaba boleros con su tío Los Románticos, y su madre, si bien se dedicó al hogar, tenía una prodigiosa voz.
4: Bueno, mi papá fue cantante, él tenía un trío que se llamaba Trío Los Románticos. Él y mi padre escuchaban la música de Gran Combo, Cortijo y su Combo, Tito Rodríguez.
1: La música se convirtió en un estilo de vida y en su adolescencia integró una banda rockera donde el único hispano era él.
4: Era tocar batería con un grupito de rock y hacer los coros. Yo era el único hispano, éramos cuatro.
1: A los 15 años, sus padres deciden volver a sus raíces, Puerto Rico. Y allí no solo termina sus estudios secundarios, sino que también aplica en la carrera universitaria de educación. Y a la par, descubre una verdadera pasión por el béisbol. De hecho, su sueño fue ser un gran beisbolista.
4: Y estuve en Puerto Rico hasta los 21 años de edad. Ya terminé secundaria, estudié en la universidad, jugué semiprofesional béisbol. Lo que yo quería hacer también, ser beisbolero, pero...
1: Por otro lado está la música. Rey empezó haciendo coros en algunos grupos locales de Mayagüez, como la Orquesta La Justicia y Orquesta La Dictadora con Frankie Ruiz. Es justamente la experiencia adoptada en estas agrupaciones en la que descubre todo su talento. El sonero recuerda que compartir escenario con el papá de la salsa le trajo muchas comparaciones.
4: De Mayagüez, y yo y Frankie Ruiz, pues nos criamos juntos cantando allá en Mayagüez, Puerto Rico, y escuchando la salsa de tanta gente, de Cheo Feliciano.
1: 1977. Gracias a un amigo en el mundo de la salsa, Rey Sepúlveda es invitado a unirse a las filas de la orquesta Sociedad 76 con Johnny Samot. Para ello, debía viajar nuevamente a Nueva York, donde grabarían un disco. Y es precisamente aquí donde arranca profesionalmente su carrera.
5: La 76, ofrecerme eso, pues entonces me regresé a Nueva York y grabé 3 discos de larga duración con la Sociedad 76 y 2 de ellos en el sello Fania.
1: Inicialmente, como todos, Rey interpretó pocos temas, pues la mayoría lo tenía a cargo el cantante principal Freddy Concepción. Algunos de ellos son La Música Es Mi Vida y La Humanidad.

0: En 1983 trabajó con Adalberto Santiago. Sin embargo, para esta época la salsa estaba pasando por momentos difíciles y el rey ya tenía familia, así que decidió retirarse y conseguir un trabajo en el gobierno de los Estados Unidos. Este periodo fuera de los escenarios duró 6 largos años.
1: En el 83 yo dejé la salsa por completo para trabajar con el gobierno federal de Estados Unidos y no se podía vivir de la música, so dejé la música por 6 años.
0: Como dato, ¿sabías que Reyes inició musicalmente con el apellido de su mamá? Pues si buscas en los créditos de los álbumes de esta época, notarás que dice Rey Ramos y no como lo conocemos ahora. ¿La razón? Pues que unos amigos suyos le dijeron que Sepúlveda no era comercial y tiempo después decidió no hacerles caso y se presentó con el apellido de su padre, que falleció cuando él tenía 18 años.
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0: 1988. Regresa con fuerza y más recargado que nunca. Rey se une a Johnny Samot de la disuelta Sociedad 76 para conformar una de las orquestas más inolvidables. Y como no podía ser menos, sacan su primera producción titulada Salsa con Clase. Su primer gran éxito fue Mascarada.
1: Con Johnny Samot, la misma persona, el conguero, y fue cuando formamos Johnny y Rey, dos personas, él y yo.
3: ¿Qué fue la disuelta?
1: Salsa con Clase.
0: Mascarada se convirtió en un boom de la salsa romántica. Otra de las canciones del disco y que hasta la fecha se siguen bailando son Es mi mujer, Mi amor, amor y Sin saber.

0: Algunos creen que Mi Amor, Amor es un tema inédito de Rey Ruiz, pero de hecho en la internet lo colocan como el compositor, pero no es así. El tema fue compuesto por Honorio Herrero para el álbum de 1983 Enamorada de Lucía Méndez. El sonero cuenta cuál es ese requisito para que una canción de otro artista pueda convertirse en una salsa sensual.
1: Lo principal es que caiga en clave, okay. Porque la clave es lo más importante en la música, en ese género de la salsa.
0: 1989. Siguiendo la línea de la salsa romántica, Johnny y Rey nos vuelven a sorprender, y esta vez con Night Gold, un álbum del que se desprenden temas clásicos como Una Mujer Como Tú y la popular Bandolera.

0: En este disco también figuró otra canción que curiosamente empezó a tomar fuerza en los años 2000. Sí, el tema Ahora me toca a mí tuvo que armarse en videoclip debido a su éxito en las radios.
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0: Y por si no lo sabías, cuando este tema se incluyó en el disco Night Gold, era de relleno. Sí, les faltaba una canción para cerrar el álbum y la eligieron por descarte. ¿Quién iba a imaginar que esto sucedería luego?
2: Y eso fue un relleno para el disco y fíjese que para terminar el disco no esperábamos de que surgiera de la manera que surgió.
0: 1991. Con una base sólida en la salsa, Rey Sepúlveda decide emprender vuelo en solitario bajo el sello RMM Records y lanza Un Poquito Más, el cual empezó a mostrar su particular estilo interpretativo de la salsa romántica. Y aquí, los dos temas que se destacan fueron Cariño Mío y ¿Dónde Estarás?, interpretado inicialmente por el cuarteto italiano Ricci e Poveri.

0: Al año siguiente, Con Sabor vuelve a colocarlo en el radar de las principales radioemisoras de Latinoamérica. Uno de los temas que despegó en este álbum fue Hay Otra en Tu Lugar.
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0: Durante sus más de 40 años de carrera, Rey ha ofrecido la voz para diversos cantantes como Tito Puente, Héctor Lavoe, Tito Nieves, La India, entre otros.
2: Bastante coros,
3: sí, coros.
2: Muchas producciones para Tito Nieves, India, Johnny Rivera y yo hemos hecho bastante juntos, armonía así.
0: 1993. Al mismo estilo que La Fania All Star, el empresario discográfico Ralph Mercado reunió a todas las estrellas de su sello RMM para dar nacimiento a la combinación perfecta. Fueron sin duda unos juntes únicos y algunos irrepetibles como el de Marc Anthony y La India en el tema Vivir lo Nuestro, que no lo han vuelto a cantar hace más de 17 años. Otros no volverán a darse con las voces originales porque ya no están, como Cheo Feliciano, Celia Cruz y Pete el Conde Rodríguez.
2: Pues Rafi Mercado, que también tuvo que ver con La Fania, dijo, vamos a juntar todo este elenco del sello, hacer dúos.
0: Como escucharon, este disco contempló los duetos más famosos de la salsa, como Tony Vega con Tito Nieves, Cheo Feliciano con Pete Conde Rodríguez, Marc Anthony y La India, Celia Cruz con Oscar de León y Rey Sepúlveda junto a Johnny Rivera con la canción No Vale la Pena Enamorarse.
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0: Pero ¿puedes creer que la canción escrita por el cantautor español Alejandro Jaén fue ensayada solo 2 veces por ambos soneros? Pues sí, y luego grabaron en vivo. Según Rey, esto fue posible gracias a los músicos de calidad que tenían detrás.
2: Eso se grabó en vivo,
3: sí,
2: en el estudio. Pero son los músicos que habían, el elenco de músicos que había en esa orquesta, eran algunos de los mejores.
0: La canción se convirtió en clásica y aunque muchos creen que se trató solo de una interpretación, pues al parecer no. Resulta que en esa época, Rey Sepúlveda estaba atravesando el divorcio con su primera esposa, así que caía como anillo al dedo pronunciar la frase, no vale la pena enamorarse.
4: Cuando grabé el tema con mi colega Johnny Rivera y la combinación perfecta, no vale la pena, yo estaba pasando por un divorcio, pues para ese tiempo no valía la pena y por eso la canté con ganas.
5: Matrimonio para ti, Rey.
6: Para mí no. Solito me quedo.
0: Pero actualmente sí vale la pena enamorarse. Y es que ya lleva 27 años casado con su segunda esposa. Además tiene 3 hijos y 3 nietos. 1994. Ve la luz su tercer disco en solitario titulado Llegaste Tú, con el tema homónimo que da título al álbum y la famosísima Cuando Vuelvas Conmigo.

Luego seguirían dos discos más que destacaron en ventas y dos compilaciones. Allí se destacan Cuando un amor termina, La dama de mis amores en dúo con Tito Nieves y Alguien te está hablando mal de

0: Como dato, la mayoría de soneros cuentan con un grito de batalla en su carrera artística. Y Rey no podía ser ajeno a esta situación. Pero, ¿cómo llegó Salsabor a su vida? Pues que él mismo te lo cuente.
1: La palabra salsa y la palabra sabor, y como sabor comienza con sa y salsa termina con sa, pues la junté, Salsabor.
0: Cabe resaltar que a diferencia de otros artistas, Rey no ha tenido problemas con la fama y confiesa que todo se lo debe a su madre, pues lo orientó siempre a mantener los pies sobre la tierra.
1: No soy ni tomador. De vez en cuando me doy un vino tinto, pero cuando me presento lo mío es agua, el camino positivo.
0: Vaya por el camino. De esta manera, a lo largo de 2 décadas, Rey Sepúlveda se ha encumbrado como uno de los más populares exponentes de la salsa romántica o sensual. Con su característica frase, Salsabor, ha logrado transmitir un sinfín de sentimientos en todas sus canciones. Espero que te haya gustado la línea de tiempo de Rey Sepúlveda, al igual que a mí. Si te gustó, no te olvides darle manito arriba y suscribirte al canal, activando la campanita para estar al tanto de más líneas de tiempo de salsa como esta. Mi nombre es Carlos y nos vemos en un próximo video. Cuídense mucho. Chao.
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0: Ya son las 5:16 minutos en la mejor emisora Rencor Radio. Seguimos programando más música aquí en la mejor programación en la tarde de hoy. Hoy es jueves. Oiga, un jueves que parece viernes. Mañana es festivo, 7 de agosto.
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0: persona. ¡Buenas noches, Cali! Ahora sí, esta es la Orquesta Guayacán de los maestros Alexis Lozano y Nino Caicedo. Y después de viajar todo el año por todo el mundo, nos sentimos contentos de estar celebrando nuestros 35 años de historia aquí en nuestra casa. ¡Cali!
1: ¡Yo los quiero escuchar bien, Cali!
0: Quiero que le demos un fuerte aplauso a este ensamble sinfónico, al maestro Harrison, estos espectaculares músicos. Esto es de Cali. Y quiero presentar al director y fundador de esta gran institución. Recibamos con un fuerte aplauso al maestro Alexis Lozano. Y al compositor de todas las canciones que ustedes bailan y cantan. Un aplauso para el maestro Nino Caicedo.
2: Buenas noches. Los queremos mucho. Los queremos de gratis. Cuando uno hace una obra y ve que es bien recibida, no se imaginan el gozo en el corazón. Uno se da cuenta que Dios existe. La primera vez que Guayacán hizo un concierto sinfónico fue por allá en el 2008. Hicimos el primer concierto sinfónico con la Filarmónica de Cali. Arreglos del maestro Harrison Castrillón. Aquí el maestro hizo los arreglos del primer concierto sinfónico. El segundo lo hicimos en Pereira en el 2019. Con la Sinfónica de Pereira. Y hoy, este es el tercer concierto sinfónico de la Orquesta Guayacán. Y el disco sinfónico, bajo la dirección de las cuerdas del maestro Harrison. Harrison se grabó ahí entre la pandemia del 2020 y el 2021. ¿No, maestro? Venga, maestro, ¿cómo fue esa grabación? ¿Cómo era que salían a grabar?
3: Bueno, salíamos por ahí un poco al escondido, ¿no? A grabar al estudio del maestro Alexis y bueno, salíamos huyendo de una pronto.
2: O sea, esta producción está grabada desde la época de la pandemia, pero no salimos por cosa de Dios, pero llegó el momento. Hoy es el día más grandioso para nosotros porque hemos podido materializar ese trabajo en esos arreglos que hizo también, además del maestro Harrison, el maestro Francisco Sumaqué, Israel Tandembaum, el maestro Alexis Lozano, más conocido como Mr. Alexis. Oiga, maestro Alexis, ¿usted trajo barra propia o qué es la cosa?
4: Buenas noches, mi Cali linda. Desde la primera vez que llegué a Cali, me sentí en Quibdó, donde yo nací. Nunca me sentí extraño, extranjero, me sentí de aquí. Antes era del Chocó, ahora soy de aquí. Yo quiero un gran aplauso para el maestro Harrison Castrillón, que hizo este gran ensamble sinfónico, maestro. Él hizo este ensamble con unos músicos sinfónicos que son básicamente caleños. Ellos sí son músicos eruditos, clásicos, preparados, pero sienten el sabor y son la nueva generación, este ensamble. Yo quiero que le brindan un aplauso. Pónganse de pie, por favor.
2: Gracias, Cali.

0: usted está en Cali. Ay, mire, vea.
1: Son las 7 y 0 minutos.
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